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1: Aquí estamos y bienvenidos a la tercera hora de La Ruta de los Clásicos, transmitida por Radio Mágica 88.3 FM. Gracias a Bryan Adams con Please Forgive Me, canción que incluirá en la gira que prepara Bryan, que no para nunca. Se le ha visto por el Mundial viendo a Canadá, está en los partidos, ha aparecido en algunos de los eventos, las cámaras siempre lo han enfocado, y Bryan Adams continúa haciendo giras, obviamente apoyando a su equipo Canadá. Continuamos en Radio Mágica y viene Michael Jackson, que gana dinero aún así no esté físicamente con nosotros. Lo hace desde muy pequeño, es una máquina de hacer dinero, y ahora con la película que ha sido récord en taquilla en el mundo. Lo recordamos, y particularmente lo puedo decir, esta es la canción que más me gusta de Michael Jackson. Fue el segundo tema de Love the World, 4 semanas consecutivas número 1 en los primeros meses del año 80. Como dije, mi favorita se llama Rock With You con Michael Jackson en Radio Mágica. Música del recuerdo en inglés.

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Una de las canciones más bailadas de la historia, aquí en Radio Mágico 88.3 FM, habla de la infidelidad de alguien que, esperando que la novia haya viajado, comenzó a hablarle y querer salir con la amiga, que era un poco mayor. Entonces luego se arrepiente y sale esta canción llamada Your Love con The Oddfield, que la escuchas aquí en Radio Mágico 88.3 FM. Pero la canción que voy a presentar es todo lo contrario, es un tema muy romántico, un tema que habla acerca de lo poderoso que es el amor, la entrega de una persona hacia otra, los corazones que se entregan, y todo el amor que se puede dar en una canción está en Hearts, de Marty Balin, que suena aquí en Radio Mágica, música del recuerdo en inglés.

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That's the way I like it, Casey and the Sunshine Band en Radio Mágico 88.3 FM. La película Rocky gana el Oscar en 1976, una segunda parte. Los instrumentales, el de Bill Conti, tuvo mucho éxito, pero ellos querían otra canción, querían cambiar todo en los 80s. Habían pensado en un tema que era así, porque hablaba Another One Bites the Dust de Queen, dice que otro muerde el polvo de la derrota estaba más o menos ligada a lo que ellos querían para la película, pero Frank Stallone, el primo de Sylvester, que también hizo canciones como Far From Over, era un músico que tuvo un relativo éxito, buscó a un grupo que conocía. Ellos eran Survivor y sus amigos Frankie Sullivan, Jim Petherick, hablaron con él y escribieron una canción con todos los datos que le dio para esta tercera parte de Rocky. Se inspiraron en la lucha que puede tener un boxeador, el espíritu de no perder y ese ojo del tigre, la mirada del tigre que la canción menciona, hace de que la concentración en el ring sea total, y la película y la canción se hicieron famosísimas, tanto así que este tema, Eye of the Tiger de Survivor, llegó a desplazar a la original de Bill Conti por algún momento, siendo esta una canción muy popular dentro de la película Rocky número 3. Ah, y también fue número 1, ¿eh? 6 semanas consecutivas, Eye of the Tiger, que sería La Mirada del Tigre, con Survivor en Radio Mágica, música del recuerdo en inglés.

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The Hit Is On, Glenn Frey. Una canción de película, al igual que la que presentamos de Survivor. Esta es una con Eddie Murphy, que trabajó en Un Detective Suelto en Hollywood, traducida así, llamada originalmente Beverly Hills Cop. Así se llamaba la película original. Y la canción principal con Glenn Frey, The Hit Is On, en Radio Mágica 88.3 FM. Saludamos a la gente que está en Caracas, Venezuela, también en Suzuka, Japón. Saludos para nuestros amigos de Patterson en New Jersey, Estados Unidos. También saludamos a la gente en Buenos Aires, Argentina. A ver, ¿de dónde me han escrito esta vez? Muy bien, desde el barrio de La Paternal, también de Matanzas en Argentina, en Chepén, La Libertad, gracias. Igualmente nos escuchan por Breña, por Barranco, por Lince, en Luna Pelitos Pet Shop, y también a nuestros amigos de Miraflores, que nunca fallan, no solamente los artesanos del Parque Kennedy, sino también los diferentes establecimientos que están conectados y pegaditos a Radio Mágica, música del recuerdo en inglés.

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1: Gracias por acompañarnos el día de hoy. 2 de julio, jueves 2 de julio, a la ruta de los clásicos y por Radio Mágico 88.3 FM. Te dejo la agenda de mañana viernes, fin de semana. 8 de la mañana, despierta bien informado con Augusto Tausen, que tiene música y noticias en Radio Mágica. A las 9, Freddy Morales con Mañanas de Oro. A las 12, la hora de The Beatles, las canciones de John, Paul, George y Ringo con los Beatles y como solistas. Y a las 5 de la tarde, quien te habla, Juan Carlos Hurtado, en la edición fin de semana con la ruta de los clásicos. Quédate en Radio Mágica, no te vayas, sigue escuchándonos, porque te voy a dejar con la mejor música del recuerdo en inglés.

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0: Esta es la hora en Radio Mágica.
1: 23 horas, 44 minutos.
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0: 7 y 3.
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0: 7 y 21.
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0: 7:25.
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0: 7:30.
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0: 7:35.
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7:40. 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

0: 7 y 47.
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0: 7:52.
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0: 7:56.
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1: Hola, aquí Augusto Townsend de Comité, espero estén muy bien. Nosotros damos inicio a nuestro programa Bien Informado de hoy viernes 3 de julio con un resumen de las noticias que debes conocer hoy y que iremos desarrollando a lo largo del programa. Primero, hoy a mediodía, Keiko Fujimori será proclamada por el Jurado Nacional de Elecciones como nueva presidenta de la República. Segundo, la Contraloría advirtió que el Ministerio de Economía y Finanzas no ha incluido un análisis técnico sobre el efecto que tendrá en las finanzas públicas el incremento propuesto del presupuesto para este año de casi 10 mil millones de soles. Y tercero, al menos 25 personas murieron en Kiev en uno de los peores ataques rusos contra la capital ucraniana desde el inicio de la guerra. Sigan escuchándonos aquí en Radio Mágica 88.3 FM, música del recuerdo en inglés, que pronto regresaremos con el desarrollo de cada una de estas noticias.

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1: Aquí Augusto Townsend de Comité, y a esta hora de la mañana tengo una noticia del Frente Electoral que contarles. Para hoy al mediodía está prevista la proclamación oficial por parte del Jurado Nacional de Elecciones de Keiko Fujimori como nueva presidenta de la República. Esto se ha tardado bastante más de lo razonable, pero ocurre, entre otras razones, porque la diferencia entre la ganadora y quien quedó en segundo lugar, vale decir Roberto Sánchez, es minúscula. La proclamación del Jurado Nacional de Elecciones es el paso siguiente a que los 60 jurados electorales especiales del país hayan ya hecho lo propio en sus respectivas jurisdicciones. Vale mencionar también que el Poder Judicial desestimó en primera instancia una acción de habeas corpus que se había presentado por parte de un ciudadano para impedir que Fujimori sea proclamada presidenta, aduciendo que tiene doble nacionalidad. Pero el juez que vio este caso señaló que no corresponde hacer un pedido de este tipo utilizando la figura del habeas corpus, que tiene que ver con la protección de la libertad individual. Era pues claramente una denuncia temeraria. Mientras tanto, la presidenta electa ha seguido sosteniendo reuniones con políticos de otras tiendas. Ayer se reunió en el local de Fuerza Popular con Renzo Reyardo, quien sucedió a Rafael López Aliaga en el cargo de alcalde de Lima Metropolitana. La reunión, según se informó, fue para discutir, entre otras cosas, temas vinculados a la lucha contra la inseguridad, el transporte y la atención de desastres. Conforme declaró Reyardo, este le presentó a Fujimori su propuesta de crear una policía y una guardia municipal. También le habría pedido Reyardo su apoyo para viabilizar el inicio de operaciones de los trenes que fueron, entre comillas, donados a la Municipalidad Metropolitana de Lima. Aunque no se ha revelado que se haya tratado este tema, una preocupación que parecen tener ambos interlocutores es la convocatoria que está haciendo el bando que no ganó las elecciones a marchar en el cercado de Lima, justo a propósito o en protesta a la proclamación presidencial. Por otro lado, veo también en el comercio que el equipo de Fujimori está preparando ya un pedido de delegación de facultades legislativas al Congreso, al Congreso entrante en todo caso, para poder legislar justamente en temas de seguridad ciudadana, reactivación económica y respuesta a fenómenos naturales, como el Niño, que se prevé que tenga pues un impacto muy difícil de manejar este año. Seguimos escuchando buena música de Recuerdo en Inglés aquí en Radio Mágica 88.3 FM. En unos minutos regresamos con más noticias.

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1: Aquí Augusto Townsend de Comité, de vuelta con ustedes en nuestro programa Bien Informado, y esta hora quería compartirles una noticia del Frente Económico. La Contraloría General de la República cuestionó que el proyecto de ley presentado por el Poder Ejecutivo para incrementar el presupuesto de este año en 9.596 millones de soles carece de un análisis técnico que permite evaluar el impacto de ese aumento en las finanzas públicas. De acuerdo con el informe de orientación de oficio publicado ayer por la Contraloría, en la exposición de motivos del proyecto elaborado por el Ministerio de Economía y Finanzas, no se ha desarrollado de forma suficiente la motivación técnica acerca de la incidencia del financiamiento en la sostenibilidad fiscal ni las medidas destinadas a prevenir posibles riesgos macrofiscales. El organismo de control señala además que sí se especifican las fuentes de financiamiento de estos recursos, que provendrían de una emisión de bonos internas, recursos extraordinarios del Fondo Nacional de Financiamiento de la Actividad Empresarial del Estado, el FONAFE, del Banco de la Nación, y mayores ingresos estimados por SUNAT. Sin embargo, lo que cuestiona el órgano de control es que la exposición de motivos solo describe estos mecanismos, pero no explique cómo esos recursos interactúan con la trayectoria presupuestal y macrofiscal del país, ni cómo impactarían en la deuda pública o en las metas fiscales establecidas. De acuerdo con el diario El Comercio, la Contraloría agregó que el proyecto no analiza los riesgos macrofiscales existentes, como los identificados en el informe de actualización de proyecciones macroeconómicas 2026-2029, publicado en abril por el MEF. Este informe del MEF advertía que la aprobación de leyes con alto costo fiscal y la materialización de eventos adversos podrían profundizar la vulnerabilidad de las finanzas públicas y limitar las capacidades de respuesta del Estado ante futuros desafíos. Sin embargo, ese análisis no está presente en la exposición de motivos del proyecto de ley, por lo que no queda claro qué pasó con ese diagnóstico y qué efecto tendría el incremento del presupuesto en más de 9.596 millones de soles sobre esas vulnerabilidades identificadas por el MEF. El informe observa que el 43.6% del total de los recursos previstos corresponde a créditos suplementarios, mientras que el 56.6% se financia mediante recursos determinados, es decir, el canon, el sobrecanon y las regalías, principalmente dirigidos a gobiernos regionales y locales. Sin embargo, no hay un desglose detallado acerca de las implicancias de estos fondos, ni de las medidas de asignación que aseguren su uso eficiente y sustentable. Por otra parte, la Contraloría resaltó que la falta de un desarrollo técnico específico podría dificultar la evaluación de este crédito suplementario durante el proceso legislativo y afectar la credibilidad de las acciones del gobierno. Finalmente, el organismo de control exhortó a las entidades responsables, como el MEF, que adopten medidas preventivas y correctivas y que dichas acciones sean comunicadas en un plazo máximo de 5 días hábiles, con el fin de evitar que este tipo de financiamiento contribuya al deterioro de la sostenibilidad fiscal del país. Como sabemos, el proyecto ya fue aprobado por la Comisión de Presupuesto y está a la espera del debate y el voto en la Comisión Permanente del Congreso. Que el MEF sea claro sobre los riesgos que genera este proyecto es más importante aún en un momento en el que, según ha advertido el propio MEF y el Consejo Fiscal, las finanzas públicas, el manejo de los recursos pues de todos los peruanos, ya corría riesgo incluso antes de que se planteara este enorme incremento en el gasto y la inversión pública en lo que queda del año. Seguimos escuchando buena música del recuerdo en inglés aquí en Radio Mágica 88.3 FM. En unos minutos regresamos con más noticias.

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1: Estamos llegando al bloque final de nuestro programa Bien Informado y para cerrar pasamos a una noticia del Frente Internacional. Al menos 25 personas murieron y 90 resultaron heridas en Kiev en uno de los peores ataques rusos contra la capital ucraniana desde el inicio de la guerra. La ofensiva se realizó ayer y se prolongó durante más de 11 horas. Fue descrita por el alcalde de la ciudad, Vitali Klitschko, como el ataque más masivo que ha recibido Kiev y declaró hoy viernes como el día de luto. Según la BBC, aunque el ataque no fue el más letal, la ofensiva afectó lugares situados en zonas muy extensas de Kiev y mostró la vulnerabilidad de las defensas aéreas de Ucrania frente a los misiles balísticos rusos. Esto último hizo que el presidente ucraniano Volodymyr Zelensky volviera a pedirle a sus aliados más suministros de defensa antiaérea. La Fuerza Aérea Ucraniana informó que el ejército ruso utilizó 74 misiles y 496 drones en este ataque, aunque la mayoría fueron interceptados. Unos 25 misiles y 12 drones lograron impactar en la capital ucraniana. El gobierno de este último país acusó a Rusia de atacar zonas civiles como bloques de departamentos y establecimientos comerciales y detalló que un número significativo de las víctimas de este ataque eran niños, mientras que el Ministerio de Defensa ruso afirmó haber atacado fábricas de misiles y almacenes de drones, así como instalaciones energéticas en represalia por ataques ucranianos previos contra territorio ruso. El ministro ucraniano de Relaciones Exteriores dijo que es inmoral presentar estos ataques rusos como una respuesta a las ofensivas de su país y declaró que en esta guerra hay un agresor y un país que se defiende. Cabe mencionar que la guerra terrestre entre ambos países lleva meses básicamente estancada. Rusia controla cerca de una quinta parte del territorio de Ucrania, pero gran parte de este fue ocupada durante los primeros meses de la invasión lanzada en febrero del 2022. Muy bien, con esto llegamos al final del programa de hoy aquí en Radio Mágica 88.3 FM, música del recuerdo en inglés. Nos reencontramos el lunes a partir de las 8 de la mañana. Que tengan un buen fin de semana.

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1: Good morning, Lima. Good morning a ti donde estés escuchando Radio Mágica. Llegó el viernes, estamos ya cerquita al fin de semana y yo estoy listo para acompañarte durante las próximas tres horas presentándote la mejor música del recuerdo en inglés. Como siempre, te traigo notas curiosas bien interesantes y tú, como todos los días, tienes la oportunidad de escoger una canción para tocarla hoy en el programa. Pídela por mensaje de texto a nuestro WhatsApp mágico 945-194-220. Si tu canción es la más solicitada, se toca hoy en el programa. KC and the Sunshine Band, para seguir con la música. Mueve el trasero, Shake Your Booty, en Radio Mágica 88.3 FM. Música del recuerdo en inglés.

Eran KC and the Sunshine Band en Mañanas de Oro en Radio Mágica. 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

Sharona era la canción con la banda Knack en Mañanas de Oro en Radio Mágica. Mira, de acuerdo a una encuesta de la AAA en los Estados Unidos, dice que el 20% de los choques que hay en ese país, en Estados Unidos, suceden en los estacionamientos, en las playas de estacionamiento, es donde ocurren un 20% de las colisiones entre automóviles en Estados Unidos. ¿Qué te parece? Ahora con Survivor, más música en Mañanas de Oro. Ojo del Tigre en Radio Mágica 88.3 FM, música del recuerdo en inglés.

Era la banda Survivor en Mañanas de Oro en Radio Mágica. Sí, la buena música del recuerdo en inglés siempre, siempre te acompaña. 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
1: Feliz viernes, y aquí estoy acompañándote como todos los días de lunes a viernes hasta el mediodía. Good morning a los que recién ahorita están sintonizando. ¿Qué cosa es la acmenofobia? No vas a creer, acmenofobia es el miedo a elegir la fila de una cola que avanza más lento. Eso creo que lo tenemos todos, ¿verdad? Pero no es tanto como fobia, digamos, o tenerle miedo, sino más bien te da bronca, ¿no? Que escogiste la fila que va más lento, la que avanza menos. Eso es acmenofobia. ¿Qué te parece? Ahora con The Beatles, más música. Hey Jude, en Radio Mágica, 88.3 FM. Música del recuerdo en inglés. Hey.

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Era la canción con Aerosmith en Mañanas de Oro en Radio Mágica. Mira, según un estudio, el 90% de las personas que tienen mascotas hablan con sus mascotas e incluso les inventan voces y conversan con ellos. Ahora con Mary Bailing continúa la música en Mañanas de Oro. Corazones es la canción en Radio Mágica 88.3 FM. Música del recuerdo en inglés.

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And the Cars Drive se llama la canción en Mañanas de Oro en Radio Mágica. Eso es increíble, ¿eh? En nuestra vida, eso es de acuerdo a estadísticas, ¿eh? En nuestra vida pasamos 24 años durmiendo, 12 años comiendo, 9 mirando televisión, 8 en el teléfono, yo creo que más, ¿eh? 7 años haciendo compras, 6 cocinando, 7 años manejando, 5 años parados en el tráfico. Me imagino si vives en otra ciudad, si vives en Lima, yo creo que debe ser como 10 años más o menos, ¿eh? 3 años saludándonos y 3 años y medio despidiéndonos. Siempre nos tardamos más en despedirnos. 6 años besando, 3 años bailando y pasamos 12 años y medio hablando mal de los otros. ¿Qué te parece? Ahora con Queen, más música en Mañanas de Oro. We Will Rock You en Radio Mágica 88.3 FM, música del recuerdo en inglés.

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1: Así es, aquí estoy acompañándote como todos los días, de lunes a viernes hasta el mediodía, y estamos ingresando a la segunda hora del programa. Hay buena música en esta hora con Robbie Williams, con John Lennon, con Berlín también, entre otros artistas. Hay que seguir en sintonía. Te debes haber dado cuenta de esto. A través de las redes sociales, los hombres siempre tratan de parecer más inteligentes o divertidos, ¿verdad? Y las mujeres más atractivas. Dime si no es verdad. Ahora con más música, Olivia Newton-John y John Travolta juntos cantan We Go Together, Vamos Juntos, en Radio Mágica 88.3 FM, música del recuerdo en inglés.

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Eran The Bangles, escuchabas Llama Eterna en Mañanas de Oro en Radio Mágica. ¿Qué canción pides hoy viernes, ya cerrando la semana en Mañanas de Oro? ¿Ya lo decidiste? Pídela por mensaje de texto a nuestro WhatsApp mágico 945-194-220. Ya sabes, si tu canción es la más solicitada, se toca hoy en el programa de todas maneras. Y a ese número de WhatsApp, repórtate y dinos de dónde nos escuchas, de qué parte del Perú o del mundo, o en Mancha, estás escuchando Mañanas de Oro hoy viernes. WhatsApp mágico 945-194-220. La música con Chicago ahora, si me dejas ahora, en Radio Mágica 88.3 FM, música del recuerdo en inglés.

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Era Robbie Williams, Angels, Ángeles, la canción que escuchabas en Mañanas de Oro en Radio Mágica. ¿Qué cosa es la reterofobia? Con doble T. Reterofobia es el miedo a escribir mal un mensaje de texto. Nos pasa a veces, ¿no? Reterofobia. Ahora Sandra viene al programa. Nunca seré María Magdalena, nos dice en esta canción. Aquí en Radio Mágica, 88.3 FM. Música del recuerdo en inglés.

Era Sandra en Mañanas de Oro en Radio Mágica. 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

Glory of Love, la gloria del amor, era Peter Cetera en Mañanas de Oro en Radio Mágica. Y ser sarcástico es bueno. Dicen que usar sarcasmos incrementa la capacidad de aprendizaje, la creatividad, la memoria y la resolución de problemas. Así que hay que ser sarcástico de vez en cuando. Ahora con Berlín, más música en Mañanas de Oro. Take My Breath Away, quítame el aliento. En Radio Mágica, 88.3 FM, música del recuerdo en inglés.

Era Berlín en Mañanas de Oro en Radio Mágica. ¿Sabías que este año los premios ANDA se renovaron? 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

Uptown Girl. ¿Qué es una Uptown Girl? Es algo así como una pituca. Era la canción de Billy Joel en Mañanas de Oro en Radio Mágica. Se reportan escuchando Mañanas de Oro desde Buenos Aires, Argentina, desde Tuquerres en Colombia, también desde El Salvador. Aquí en el Perú se reportan escuchando el programa desde Pacasmayo, Guarochirí, Chiclayo y también desde Ica. En los distritos de Lima de Barrios Altos, San Luis, Miraflores y Pachacamac, escuchando Mañanas de Oro. Y en Mancha, en la agencia de aduana Miasa en el Callao, también desde la empresa Gels en San Borja y desde la empresa textil New Gaucho en San Juan de Miraflores. Saludos y muchas gracias por estar siempre conectados con Mañanas de Oro.

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1: Llegamos a la tercera y última hora del programa y con buena música esta hora con Beat Melly and Jennifer Warnes, con The Police, con The Pretenders, con los Bee Gees también, entre otros artistas. Sí, hay que seguir en sintonía. Además, en esta hora, ya sabes, escucha la canción más solicitada hoy viernes en Mañanas de Oro. Ya vienen los Jackson 5 con más música, pero ahora te cuento, ¿sabes que hay personas que tienen adicción a masticar hielo todo el tiempo? Y eso tiene un nombre, pagofagia. Pagofagia es la adicción a masticar hielo todo el tiempo. ¿Qué te parece? Ahora con los Jackson 5, sigue la música en Mañanas de Oro. Allí estaré, I'll be there, en Radio Mágica 88.3 FM. Música del recuerdo en inglés.

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Got You, I Feel Good, era James Brown en Mañanas de Oro en Radio Mágica. Mira, a pesar de que pica el ají, qué delicioso es para muchas personas, ¿no? Yo me cuento entre ellas.

El consumo de ají libera dopamina, que es un neurotransmisor responsable de las sensaciones placenteras. Por eso, aunque pique, es delicioso. Ahora con Bill Medley en Jennifer Warnes, más música en Mañanas de Oro. Esta canción dice: tuve el momento de mi vida, the time of my life, en Radio Mágica 88.3 FM. Música del recuerdo en inglés.

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Era la banda Toto, África, lo que escuchabas en Mañanas de Oro en Radio Mágica. Los cuervos son increíblemente inteligentes. Mira, son capaces de resolver problemas complejos. Pueden imitar voces humanas o también otros sonidos. Y pueden utilizar herramientas. Y es más, hasta fabrican herramientas. ¿Qué te parece? Ahora con The Police. Buena canción esta, Roxanne. En Radio Mágica, 88.3 FM. Música del recuerdo en inglés.

banda The Police en Mañanas de Oro en Radio Mágica. 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

Era la banda UB40, Kingston Town, la canción que acabas de escuchar en Mañanas de Oro en Radio Mágica. Se reportan escuchando el programa desde Hollywood, en Florida, en los Estados Unidos, también desde Napoli, en Italia. Aquí en el Perú se reportaron desde el Cusco, desde Piura, también desde Tarapoto. En Lima, desde los distritos de Magdalena, Santa Anita y La Molina. Y están escuchando en Mancha, nos dicen en el estudio Valencia Luque, abogados en San Isidro, y desde el área de Almacén del Hospital Víctor Larco Herrera. Saludos y muchas gracias por estar siempre conectados con Mañanas de Oro.

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Era Christopher Cross, cantaba Sailing en Mañanas de Oro en Radio Mágica. Y ahora llegó el momento de la canción más solicitada hoy viernes en Mañanas de Oro. Es del año 1984 con la banda Queen. La canción El Martillo Caerá, Hammer to Fall, en Radio Mágica 88.3 FM. Música del recuerdo en inglés.

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1: Llegó el momento de la despedida del programa de hoy y bueno, también de todos los programas de esta semana, sí, porque Mañanas de Oro regresa contigo el próximo lunes, siempre desde las 9 de la mañana, aquí en el 88.3 FM de Radio Mágica. Mañana es sábado, mañana estoy contigo, ya sabes, de 10 a 12 con el programa Discos de Vinilo, espero que no te lo vayas a perder. Y bueno, hoy quédate en sintonía, no te muevas de aquí porque ya en unos minutos empieza la hora de The Beatles. Y luego a las 5 de la tarde viene Juan Carlos Hurtado con su programa La Ruta de los Clásicos, no te lo pierdas. Te dejo yo con buena música, la última canción de hoy con The Romantics, Hablando Dormido, en Radio Mágica 88.3 FM, música del recuerdo en inglés.

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En 1962, cuatro sencillos muchachos del puerto de Liverpool, en Inglaterra, no imaginaban que, algunos años más tarde, se convertirían en los ídolos de millones en el mundo. Y aún ahora, su fama sigue creciendo. En Radio Mágica 88.3 FM, esta es la hora de The Beatles.

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es la hora más importante del día, la hora de The Beatles en Radio Mágica 88.3 FM, música del recuerdo en inglés.

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1: En plena Beatlemanía, John, Paul, George y Ringo estaban obligados a gastar mucho dinero en bienes materiales para evitar que el fisco británico se llevara todos sus beneficios. Es así que con la ayuda de su manager, Brian Epstein, invirtieron parte de su fortuna en una empresa de venta de autos, donde The Beatles también se benefició.

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1: Durante su tercera visita a los Estados Unidos en agosto de 1965, The Beatles volvieron al escenario del Ed Sullivan Show, el programa televisivo que les abrió las puertas al difícil mercado musical estadounidense. Se grabaron 6 temas que fueron emitidos el 12 de septiembre cuando ellos ya habían regresado a casa. Una vez más, los niveles de sintonía del programa llegaron a lo más alto.

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1: Sin duda, Paul McCartney tuvo una singular influencia en otros grupos. En 1967, conoció a la banda de Steve Miller en el Festival de Monterrey. Unos meses después, grabó con ellos el tema My Dark Hour, tocando la batería y el bajo, además de grabar la segunda voz. En los créditos de este disco, Paul aparece con el seudónimo que utilizó en sus primeros años, Paul Ramón, seudónimo que en 1974 un grupo de muchachos neoyorquinos quiso rendir tributo y le pusieron a su banda punk el nombre de Ramones.

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Es la hora más importante del día, la hora de The Beatles en Radio Mágica, 88.3 FM, música del recuerdo en inglés.

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0: Esta es la hora en Radio Mágica.
1: 13:45.
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Satisfaction, Rolling Stones en Radio Mágica en el fin de semana y en la ruta de los clásicos con los temas que tanto te gustan. Soy Juan Carlos Hurtado, ya sabes, el viernes, el fin de semana, tenemos muchas sorpresas, comentarios, historias, tus saludos y sobre todo la mejor música del recuerdo en inglés.

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estar en alguna reunión o fiesta, o también en las radios, Born to be Alive con Patrick Hernández, aquí en Radio Mágica 88.3 FM. Y nos vamos a los 80s, época todavía un poquito conservadora, inicios de la década. En Europa, sobre todo, ya había una costumbre, las chicas, los chicos vivían juntos, ellos estaban practicando la convivencia, y mucha gente no veía muy bien eso, pero David Bowie hace una canción llamada Amor Moderno, donde más o menos trata este tema. Aquí está él, desde 1983, del disco Let's Dance, Amor Moderno, con David Bowie, en Radio Mágica 88.3 FM, música del recuerdo en inglés.

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Una de las grandes canciones de todos los tiempos que la recordamos, la escuchamos y siempre los ojos de Bette Davis caen súper, súper bien porque es una canción que no cambia con el tiempo y nuestra piel sí cambia con el tiempo y muchas veces no sabemos qué usar para las manchas, la resequedad, el exceso de brillo, el acné o las señales de la edad. 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

En los 70s, la pareja perfecta, ¿cuántos envidiaban a John Travolta de tener una novia como Olivia Newton-John en su etapa de escuela y también cuando se pone todo el vestido de cuero? Y John Travolta, que conquistaba muchas chicas en la década de los 70, eres lo único o eres la única que quiero, la canción que estábamos recordando de la película Gris. Y alguien que nos ha hecho bailar mucho es Casey, él en los 80s, radicando en Europa y presentándose en diversos escenarios, grabó una canción lejos de su banda. Y este tema lo convirtió en número uno en Inglaterra y luego llegó a Estados Unidos, donde había tenido toda la fama. Pero esta canción la recordamos porque es parte de su repertorio ochentero. Give It Up con Casey en Radio Mágica, música del recuerdo en inglés.

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1: Aquí estamos en este viernes 3 de julio presentando La Ruta de los Clásicos por Radio Mágica 88.3 FM. Una canción muy noventera para aquellos que sintieron en algún momento no saber qué hacer, qué está pasando en nuestras vidas. No podemos conseguir una pareja, no terminamos de estudiar, no sentimos que estamos haciendo las cosas correctas. Las indecisiones que muchas veces nos han ocurrido en algún momento de nuestra vida se reflejaban en los noventas con esta canción que identificó a mucha gente. WhatsApp con Four Non Blondes en Radio Mágica 88.3 FM. Y si hay una canción de amor que pertenece a la banda Badfinger y que luego Nilsson la hizo muy popular, bueno, Harry Nilsson, este cantante, se apoyaba siempre en sus grandes amigos, por ejemplo, Eric Clapton, Elton John, John Lennon, George Harrison. Era amigo de todos, pero él tenía algunos problemas personales, su timidez. Él no demostraba que era un grande de la música y se quedó ahí simplemente, y esta canción fue la que lo representó toda la vida. Without You, Sin Ti, con Nilsson en Radio Mágica, música del recuerdo en inglés.

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alemana, colocaban esta canción luego de los goles alemanes, el Mayor Tom Coming Home, el Mayor Tom vuelve a casa. Ya no sonará porque Alemania ha sido eliminado, pero la canción se volvió temática, tiene récord en descargas, en Alemania se ha vuelto nuevamente muy popular, reemplazando a otras canciones, así como Inglaterra tiene Wonderwall de Oasis. Bueno, aquí Peter Schilling era el que representaba a los alemanes cada vez que hacían un gol con este tema, Mayor Tom vuelve a casa, y suena en Radio Mágica, 88.3 FM, música del recuerdo en inglés.

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Cheap Trick desde el Lap of Luxury, el álbum que grabaron en 1988 y que fue uno de los mejores que tuvieron en su carrera, Ghost Town, Pueblo Fantasma. Quiero recordar algunas canciones que han sido número uno por dos o tres artistas diferentes, y la que primero se me viene a la cabeza es Cuando un hombre ama a una mujer. Primero fue Percy Sledge y luego Michael Bolton. Cada quien respetó su estilo, pero la canción sí habla de amor. El contexto es el mismo, pero intérpretes diferentes. Vamos a escuchar lo que fue la original, la primera que escuchamos en la voz de Percy Sledge, recordando los 60s con este superclásico, Cuando un hombre ama a una mujer, en Radio Mágica, música del recuerdo en inglés.

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Una triste historia de amor, una persona que espera que el ser amado vuelva y cómo pasa el tiempo, tomando café, leyendo, viendo la TV. En ese entonces no había ni teléfono celular, las computadoras no se usaban para la comunicación y siempre pensaba que el tiempo pasa sin sentido, estoy perdiendo mi tiempo. Y habla, en parte de la canción habla de las lágrimas de un payaso, tiene que sonreír ante todo el mundo a pesar de que por dentro hayan muchas heridas. Spending my time, desperdiciando mi tiempo o perdiendo mi tiempo con Roxette en Radio Mágica 88.3 FM. Llega la palabra mágica, abracadabra. Steve Miller Band en Radio Mágica, música del recuerdo en inglés.

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and Shout con The Beatles desde su primer disco Please Please Me, la canción que ingresó como relleno, digamos así, porque fue la última que incluyeron dentro de esta producción. Twist and Shout con la voz un poco afónica de John Lennon en Radio Mágico 88.3 FM. Llega Starship desde el disco Need Deep in the Hoopla We Build This City, música del recuerdo en inglés.

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